papito, que te tengo que juntar. Tu marido no te quiere, te lo puedo asegurar, pues resulta que hace un día yo le he visto compilar, y el que sale ser